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¿Qué tal? ¿Te sientes bien? Sí, aquí estamos contigo. Después de ese Carlos Vives y Volvían a Hacer. Esto se llama Ilegales, Chucucha. Chucuchacha, ¿eh? Bueno, pues seguimos con muy buen ritmo y ahora un dúo impresionante. Son Shakira featuring Rihanna. Can't remember to forget you. Yo tampoco puedo. ¿Tú puedes? Cada semana estamos contigo aquí en Conexión Latina. Espero alegrarte este rato, ¿eh? A este buen rato que pasamos contigo. 120 minutos de los mejores éxitos latinos nacionales e internacionales.

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9: Hola.
8: Pero no
9: te... Aquí estamos. Con otro temita. Él es Mafio de nuevo y viene con otro remix. Este con Ángel y Chris, ¿eh? No tengo dinero. ¿Y tú? ¿Tienes dinero? Así se llama este temita. Que te va a girar aquí en Conexión Latina.

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3: Bueno, pues ya lo sabes, ya has escuchado dónde estás, en Conexión Latina con un servidor, Alexez. Y recuerda nuestras vías de comunicación: www.conexiondance.com. Nos envías un email a conexiondenslatino@gmail.com. Nos buscas en Facebook y nos agregas amigo como Conexión Dance Latino. Nuestra página de Facebook, Latino Connection, y lo mismo que el Twitter, Latino Connection. Y aquí seguimos, ¿cómo estás? ¿Bien? Yo, genial, en tu compañía, vengo gracias, DJ Bati, JS, bésame.

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2: Bueno, amigos, tristemente estamos llegando al final de estos 60 minutos de este segundo bloque. Ya sabes que hacemos para ti 120 minutos, lo mismo que 2 horas de buena música. Espero que te haya gustado de momento, pero aún queda tiempo para muchos temas, Estarán por aquí Chino y Nacho, estarán Morris y Aldo Ranks, pero nos quedamos con esto que corre a cargo de Carmen Schiff, Unlick and Duck.

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2: Son las 7, a 6 en Portugal.
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ambiente de festa aquí en Salceda de Caselas, donde estamos viviendo a Festa dos Callos, a 32ª edición da Festa dos Callos. Vamos a escoitar en directo a propia festa.

0: Seguimos aquí na Festa dos Callos de Salcea de Caselas, con un ambiente maravilloso na mañá de hoxe. E bueno, temos aquí no noso estudio a un amigo que é o redactor xefe de un dos redactores xefes, pero moi importante, de Faro de Vigo, Juan Carlos Recondo. Juan Carlos, moi bons días.
1: Buen día, Davido, como estamos?
0: Moi ben, estamos aquí con este ambiente, non imos a estar ben. Juan Carlos, gosta xa Festa dos Callos?
1: Sin duda, llevo ya algunos años en Salceda y es una de las fiestas del verano. Una fiesta para degustar un producto tan espectacular como los callos, ver a los amigos y compartir unas horas, aunque ya haya que ir a trabajar después. Hay un ambiente muy, muy agradable en el pueblo.
0: Uh-huh. Dijiste que llevas unos años en Salceda, ¿eso quiere decir que eres vecino de Salceda también?
1: Correcto, ahora mismo sí, ya llevo 12 años por aquí.
0: ¿Y qué le...? Entonces ya conoces la Fiesta de los Callos. Tuvimos aquí una persona antes que estuvo 32 años, vino todos los años a la fiesta. Y ya dijimos, vamos a pedir a la alcaldesa que le dé un diploma, por lo menos.
1: Hombre, claro.
0: Y tú con 12 años, ¿qué echas de menos en esta fiesta? ¿Echas de menos algo?
1: No, yo creo que es una fiesta muy completa, muy animada y siempre... Buen ambiente musical, hoy tenemos un pregonero espectacular, un humorista de mucha trayectoria, hay muy buen ambiente, tenemos una carpa desde hace años que ayuda a que este calor que hace siempre en septiembre aquí pues no sea tan, tan duro para la gente, y los callos, como bien sabes, se pueden tomar de muchas maneras. Yo ya me agencié los míos esta mañana para comerlos en casa. Y la verdad es que es una fiesta que no creo que...
0: ¿Y a ti te gustan más picantes o menos?
1: Menos. Yo el picante lo prefiero para otras cosas.
0: Bueno, pues dicen que los callos son algo afrodisíacos. A ver, María. Sí, María. Está aquí María, que sí que lleva muchos años en Salceda. Y tenemos también a María, que vecina de Salceda. No nos coitas, ¿no? A ver, chégate al micro. Que tenemos problemas aquí con los cascos. Ahora se nos acopla. Bueno, María, no sé, porque seguro que aquellos otros funcionan. Porque hay algún... Tenemos que contar ya, no estamos en directo. Saindo vía satélite y a través de la nuestra red de emisoras, y a veces tenemos así... A ver, que llevamos volumen. ¿Damos ya así un poquillo más? Nada. Bueno, pues algo pasa que no sabemos lo que pasa. Pero bueno, en todo caso, María, ¿y que le vas a Salceda muchísimos años, ¿no? ¿Cuántos años?
2: Pues sí, bueno, tengo como trabajando más, pero viviendo desde hace 5 años.
0: 5 años, ¿no? ¿Y qué te parece este municipio? ¿Es un municipio para vivir?
2: Pues la verdad que sí, reúne muchas cosas. Un municipio que ten todo, puedes hacer una vida completa en todos los sentidos, cómoda para mercar, cómoda para hacer, bueno, para deporte, paseos, tenemos unas sendas maravillosas y nada, es muy agradable.
0: Uh-huh. Si allí diremos a la alcaldesa que falache así de vendo, de Salceda.
2: Sí, a ver, es una verdad. Pienso que mucha gente está, los que viven aquí en Salceda están cómodos, la verdad.
0: ¿Y los callos gustan che más picantes?
1: Bueno, Salceda, que fa mucho calor.
0: No, bueno, falla a veces.
1: Mucho calor no verán y bastante frío en invierno. Pero bueno, es un sitio cómodo. Estamos cerca de Portugal, uh-huh, que también es una ventaja para salir y para comprar y para darte unos buenos paseos. Y bueno, a ver si Loli Castiñeras no va cada día haciendo más cosas y poniéndonos mejor.
0: Uh-huh. Una de las cosas buenas aquí de Salceda es que es un sitio que está en medio de... o sea, cerca de tú y cerca de Vigo, y mucha gente o elixe a veces como alternativa a vivienda, pero al final creóse un municipio de joven y tal, ¿no? Que es importante en ese aspecto.
1: Sí, es un municipio muy joven, con gente muy joven, con mucha rapazada, muchos niños, pero bueno.
2: Fácil llegar a Vigo en 20 minutos, estás en Vigo, 25 y al final,
1: efectivamente,
2: estás muy bien conectado.
1: Y la vivienda aquí es económica, hay poca vivienda allá, pero...
2: Sí, el tema es que ya no hay vivienda.
0: Bueno, pues ahí hay que darle un tirón de orejas a esa administración y que pongan en marcha todo eso. Pues muchas gracias por estar con nosotros también en la unidad de móvil. De
1: gracias Ciudadano. A ti, Gabino. Buen día y nada, vivan los callos.
0: Viva los callos.
1: Hola, amigo.
2: menudo lío, esto no me gusta.
3: Qué lío. A ver, así mañana estás en Asiente Máster, ahí está haciendo cola.
2: Bueno, no, es como que, bueno, ¿de quién es Coita? O sea, está en la...
3: Coita Trump, está ya...
4: Escoita,
3: xente escoita.
2: Bueno, bueno.
4: Non sei ben quen, pero alguén escoita.
2: Xa comete os callos.
3: Falamos.
2: Xa probaches os callos.
3: A ver, está Rafa hoy en coordinación. Yo le voy a decir que, a ver, que había mucha gente. No, yo cuando llegue ya le digo que había mucha gente. A ver si le podemos, si no, dar una entera, cuatro por uno.
2: Vale. Mira, xa probaches os callos. No, bueno. Están muy ricos, ¿eh?
3: Pues antes nos confundió, no tenía que estar con el chico. Vamos a necesitar, pero no lo vamos a hacer. Lo tengo que ir a currar luego.
5: Venga, me alegro de verte.
3: Chao.

0: Son las 13 horas y 8 minutos. Ya estamos a espera do pregón de Federico Pérez Rey. No sabemos si llegará o sonido. Creemos que sí, pero...
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Xa estamos a espera do momento do pregón de Federico Pérez Rey. Estamos na Festa dos Callos de Salceda de Caseros.

O pregón de Federico Pérez Rey, que escoitamos aquí en directo en Sí Radio de Galicia. Estaba aquí despistado y casi se nos dime conta que se acabara. Bueno, pues ya estamos. Ya seguimos. Dende aquí ainda queremos ver si podemos entrevistar o subdelegado do goberno Abel Losada y algún personaxe máis.

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Están actuando a charanga, hai moitísima xente degustando. 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

6 de la tarde, 5 en Portugal. 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

0: se te da tarde. 6 en Portugal.
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